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0: 8:34.
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0: 9:30.
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0: 23 y 29.
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0: 11 y 34.
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0: 12 y 29.
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0: 91.
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0: 23 y 28.
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0: 16 y 28.
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0: 7 y 4.
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0: 7 y 11.
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0: 7 y 18.
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0: y 30.
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0: 13.5.
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0: 7 y 37.
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0: 7:44.
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0: 11:51.
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0: 19 y 29.
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0: 16 y 28.
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